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6: Muy bien, señoras y señores, como cada día viernes, la oportunidad de conocer la tendencia del clima en estos días tan húmedos, por sobre todas las cosas, de lo que se viene en la voz de nuestro especialista, como siempre, gustazo grande de recibirte. Buenos días, Leo, ¿cómo estás?
7: Hola, hola Damián, equipo, muy buen día, buen viernes para todos. Bueno, vamos a mirar un poco las perspectivas de lo que tenemos en estos próximos días. Importante lo que se viene para estas próximas jornadas, porque es un proceso de cambio de condiciones que vamos a estar teniendo a nivel general en todo el país, te diría, pero bueno, obviamente apuntado fundamentalmente a la zona, a nuestra zona, ¿no? Centro-sur de la provincia de Buenos Aires. Que bueno, tenemos entre hoy, mañana y el domingo un periodo de inestabilidad con presencia de lluvias, de chaparrones, de tormentas, pero que en realidad lo más significativo de todo esto es el hecho de tener un cambio de características, de masa de aire, y ahí vamos a estar apuntando. Primero, obviamente, hablar de lo que puede llegar a pasar entre hoy, mañana y el domingo con esta lluvia, estos chaparrones, estas tormentas, incluso que están afectando ya en el día de hoy gran parte de la provincia de Buenos Aires, parte de Córdoba, algo en Santa Fe, bueno, todo un sistema es bastante amplio que viene generando precipitaciones de variada intensidad. Esta es la primera parte. En realidad, el frente frío va a estar llegando a partir del domingo, que ahí va a empezar a generar la rotación del viento al sector sur ya de manera definitiva y que después de eso va a limpiar. Pero en el transcurso de todo eso va a ir generando estas precipitaciones. Por eso, todo lo que pase entre hoy, mañana más o menos, porque mañana es bastante irregular, y el domingo es la clave de la semana en cuanto a las precipitaciones. Eso va a ser el momento clave, el desarrollo principal de las lluvias, los momentos más significativos, bueno, y acumulados que no dejan de ser bastante importantes. Así que a tener en cuenta, porque esta situación va a estar realmente activa a lo largo de este fin de semana. Lo principal, como les decía, es parte hoy, parte durante la jornada del domingo. Lo del sábado es algo transitorio, que si bien puede haber algo de actividad, no se espera que sea demasiado significativa. Por eso por ahí lo del sábado queda un poquito más al margen. Pero lo otro importante en este tipo de situación es lo que viene después. Porque, como les decía recién, una vez que termine de pasar el sistema frontal, el viento se coloca del sector sur, empieza a haber un ingreso de masa de aire más frío, más seco, y ahí es cuando va a cambiar la situación. Después de haber tenido

0: varias semanas consecutivas con cielo cubierto, neblina, niebla, llovizna, bueno, todo lo que hemos tenido en este último tiempo, pasamos a tener una masa de aire mucho más fría, mucho más seca y las condiciones de estabilidad que se afianzan. Por lo que la semana que viene en general va a ser una semana de tiempo totalmente estable, porque no se prevé ningún tipo de precipitación, porque ingresa esta masa de aire frío, esta masa de aire más seco, entonces trae características de total estabilidad a toda la porción central. Vamos a volver a hablar de heladas, heladas moderadas, heladas fuertes, con lo cual volvemos a tener una condición de invierno, no esta condición que hemos tenido en este último tiempo, que ha sido de características, no sé, porque tampoco podemos llamarlo otoñales. Hemos tenido mínimas muy altas, máximas bastante acotadas, es decir, una amplitud térmica muy reducida, poca presencia de heladas. Tuvimos un mayo que se ha comportado frío, pero con pocas heladas. Eso no es demasiado habitual. Fue frío porque las máximas fueron bajas, no porque las mínimas hayan sido bajas. Entonces eso también se destaca en este tipo de situaciones. Y después, lo otro significativo también es el tema de esta situación, digamos, de viento que tuvimos durante prácticamente todo el mes de mayo, viento norte. Entonces siempre tuvimos aporte de humedad sobre prácticamente todo el territorio nacional. Bueno, ahora todo eso va a cambiar a partir del lunes que viene. Ya entre hoy y el fin de semana pasa el sistema frontal, genera las precipitaciones y posterior a eso tendremos un descenso importante en las temperaturas, una disminución importante de la humedad y eso va a generar condiciones de estabilidad durante varios días consecutivos con heladas generalizadas gran parte de la semana que viene. Damián, equipo, les mando un gran abrazo, buen fin de semana y nos reencontramos el viernes que viene para seguir ampliando.
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5: Muy bien, vamos entrando a salir, decía la Andresina. El Cita de los Santos desde Las Flores, buen día Damián, buen viernes, llueve en Las Flores, desde ayer despacio, tranquilo, supongo que estaremos entre los 30 y los 50 milímetros, dice el Cita, un gran abrazo. Pato Jorge desde Chillar, entre ayer y hoy, 55 milímetros la lluvia caída, que tengas un buen fin de semana. Y Gabriel Padelli en las últimas 24 horas, 23 milímetros en Coronel Pringles. Como cada viernes, la oportunidad de terminar la semana con una sonrisa y haciéndole también, por qué no, un homenaje, un recuerdo al queridísimo Gato Peters para cerrar la semana. Vamos.
6: La forma en que uno cuenta las historias pareciera que en los pueblos todos somos buena gente. Nosotros sabemos que esto no es así, que en los pueblos, como en cualquier lugar, hay buenos, malos, regulares, y lo que es peor, se nota más. Y allá por González Moreno hay una historia donde se dice más boludo que el que compró la cadena. Quise indagar sobre esto, un colega, Daniel Remondés, colega veterinario, me trae la información. En ese pueblo había un tipo ventajero, pueblo chico, totalmente identificado, un garca, de estos tipos que viven sacando ventaja. Fue un día al corralón de materiales, a la ferretería, que quería comprar cadenas. Llevó unos eslabones de muestra. Dice, quiero una cadena como esta. El empleado miró en la estantería, bajó con mucha dificultad porque era pesado, un cajón donde adentro estaba la cadena arrollada. Dice, es como esta, mire, ¿cuánto va a llevar? 9 metros, dice el tipo. Y en un mostrador donde estaba marcado el metro, entre otras heridas de otros despachos antiguos, el tipo empezó a medir 1, 2, 3, 4, 5, 6, 7, 8, 9. Le dio unos eslabones de yapa y dice, puta, tengo que ir a buscar la sierra adentro para cortar, no me tiene compañero. Fue como dejar el zorro a cuidar la gallina, chico. Se fue el tipo para adentro y el loco le metió como 8 metros más de cadena, ¿viste? Y se quedó con cara de boludo ahí teniendo. Viene el tipo de allá preocupado y dice, ¿dónde era, señor, acá? Dice, cortó y la tiró a la balanza porque la cadena se vende por kilo. Se había vendido solo 18 kilos de cadena. ¿Sí?
5: 18 kilos de cadena se vendió solo. Qué bárbaro. El humor del Gato Peters para poner punto final en esta semana. Mandarles a todos un gran, gran, gran abrazo. Que la pasen bien, que lo disfruten con amigos, en familia. Y en definitiva, que el lunes nos vuelva a encontrar. ¿Se quedaron con ganas de más? Bueno, el lunes nos volvemos a encontrar. Gracias, que tengan un lindo fin de semana. Que la pasen bien. Chau, chau.
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Señoras y señores, queridos amigos, bienvenidos, buenas, buenas, buenas. Arrancamos, comenzamos de esta manera el programa folclórico más federal de la República Argentina. Así es, para cerrar la semana en este viernes 5 de junio. Caminos folclóricos, aquí estamos para acompañarte como siempre, como cada día. Y ya cumpliendo con la primera semanita de este mes de junio, ya también con los días ahí contaditos, porque ya se viene el mundial la semana que viene, ya arrancamos. Mirá vos, loco, qué grande, la ansiedad que tenemos. Bueno, yo por lo menos, Carlito también, ahí estamos. ¿Cómo andan? Bienvenidos a todos, aquí estamos para cerrar la semanita. Como decíamos, se viene un fin de, ya ahí con alguna peñita. Ah, claro, con la peña del Manu. Claro que va a estar en Guaminí, en Bonifacio, ahí al ladito, Así que vamos a estar hablando un ratito de la peña que se viene el día de mañana. Bienvenido, Carlitos, en la operación técnica. ¿Cómo le va, amigo? Bienvenido. Muy bien, bienvenida, Floppy, aquí a la producción de piso también. Mi nombre es Diego Sicosi y de esta manera arrancamos el programa folclórico más federal de la República Argentina. Esto es Caminos Folclóricos para todo el país, bajo la gran producción general de Radio Complementos y sonando en todo el país, gracias a la dirección de la radio que lo hace posible con todas las conexiones que ofrece. Vamos a comenzar el día de hoy con la mano, de la mano de Franco Barrio Nuevo y Los Changos en su etapa solista. Así nos trae Que Viva La Rioja. Bienvenidos a Caminos.

Y aquí estamos, queridos amigos, bienvenidos a todos los que recién se suman. Esto es Caminos Folclóricos. Tenemos 2 horas por delante para disfrutar de todo nuestro folclore argentino. Seguimos escuchando de esta manera. Llega Abel Pintos, que nos trae 11.000.

De esta manera sí pasaba Benja Labriola, nuestro querido amigo de la ciudad de La Plata, viviendo en la ciudad de La Plata, pero él es de Barker, allá cerquita de Benito Juárez. Así nos traía Con Vos en el Recuerdo. Seguimos escuchando a Tulma de su disco Sueño Real. Esto es de Digo la Mazamorra.

quieres, agrégale una pizca de ceniza de junio. Esa planta que resume los desiertos salinos. Y deja que la llama le transmita su fuerza hasta que adquiera un tinte levemente ambarino. Cuando la comes, sientes que el pueblo te acompaña a lo largo de valles o recodos de ríos. Cuando la comes, sientes que la tierra es tu madre más que la anciana triste que espera en el camino tu regreso del campo. Es madre de tu madre y su rostro es una piedra trabajada por siglos. Trabajada por siglos.

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0: Estudio Mega sigue sonando en todo el país. Tenemos saludos por acá, obviamente, saludos que estuvieron ingresando durante la semana.
1: Hola Matías, ¿cómo estás? Quisiera mandar un saludito para los muchachos acá de la transportadora de caudales Lumis. Estamos trabajando acá en Posadas. Ahora nos encontramos acá en la zona de Oberá. Estamos trabajando bajo la lluvia, así que quiero mandarle un saludito para los muchachos, si puede ser. Cualquier temita que te quede bien. Un abrazo, Matías, gracias.
0: Muy bien, gracias. Ahí estamos con los amigos que se van comunicando por acá y van dejando los mensajes en la radio, en nuestro programa. Vos también te podés comunicar a través del WhatsApp 3756-618227.
2: Buen día, Mati. Bendecido viernes, hoy es viernes, el cuerpo lo sabe. Lindo, lindo el tiempito que se va a hacer. Hay que andar igual. Bueno, Mati, un saludo, ¿viste? Para los chicos de la mega central, digamos. Recién me fui a comprar por ahí y estaban escuchando la mega también, la radio sonando a full. Un saludo para todos ellos. Voy a pasar algo de Lucas Hugo, Matías Valdés. O de último, también me quedaría bien de Julio Arroso, que hace día que no lo escucho. Gracias, Mati, un abrazo, buen fin de semana.
0: Bueno, muy bien, gracias, buen fin de semana. Nuestro amigo Gabriel, ahí dejando los mensajes por acá, audios. Acordate que te podés contactar al 3756-618227. Hoy es viernes, el cuerpo lo sabe. Seguimos con la música por acá en

0: 17 minutos pasan de las 18 horas. Un viernes que costó, muchísimo arribar, pero finalmente ha llegado el último día de la semana, el más lindo de todos, porque empieza el fin de semana donde vamos a descansar, donde le damos un corte a la rutina y iniciamos el fin de semana. Por supuesto, estamos las mujeres de la radio, las mujeres del IF, le damos a todos la bienvenida. Estamos, como siempre, aquí en nuestra casa, en la 98.7, debajo del edificio de General Arenales, y también estamos en dúplex con la 103.1 FM, Encuentro, la radio de la familia. Le vamos a dar la bienvenida al señor Juan Manuel Finos, como siempre. También hoy nos acompaña Luciana, que está aquí en los estudios de la radio. Y le voy a dar la bienvenida a la señora, a la única, a la más moderna, con ese vestido que ha sido impacto en las calles de General Arenales, que ha recorrido 4 cuadras aproximadamente para llegar a la radio y fue impacto en la moda. Mi amiga, la señora Evelia del Negro.
1: Qué difícil. Es muy difícil arrancar así el... Hola, ¿cómo va? Buenas tardes, toda la audiencia.
0: Hola, Evi.
1: Buenas tardes, amiga. Pero, no, me encanta todo lo que dijiste.
0: Pero no, no es, tremendo, no es compromiso, tremendo. Es verdad. Yo te vi de repente...
1: Vos me querés, pues sos mi amiga.
0: Parecía la pasarela de París, díganme una pasarela así. No, una pasarela de París, venía así con lentes. Divina, tuvo un vestido que le llega a los talones.
1: Eso, sí.
0: Divina, un saco. Negro, la verdad que la vi, me impacté. Qué lástima a los hombres que no se dan cuenta. Le mandamos un abrazo.
1: No entiendo.
0: No, pero no se dan cuenta. Hay un montón que se lo pierden. Bueno.
1: No, viste, qué sé yo, es difícil.
0: ¿Qué va a hacer? Les mandamos un saludo igual.
1: Tengo para...
0: No, ¿qué?
1: No, tengo para después, a medida que pase el programa...
0: ¿Va a ir subiendo en, no, qué? ¿En, no, enojo? No,
1: no, ah. no tengo un tema que mandó una amiga para que hablemos también.
0: ¡Ah!
1: Para que hablemos un poco de cosas que nos pasan a las mujeres, que le
0: sí,
1: pasan a la mujer.
0: Y me lo vas a mandar a mí.
1: Capaz que le pasa a los hombres,
0: sí,
1: también.
0: Bien.
1: Pero bueno, lo vamos a leer, tipo un
0: fuerte
1: posteo,
0: fuerte.
1: Lo vamos a leer y vamos a hacer así.
0: Vamos a hablar
1: lo vamos a interpelar de a poco. Quiero no dejar de decir

0: que, bueno, nosotros hicimos el programa el día martes, decime la fecha.
1: Ay, Dios del mío, martes. Cuando empieza así como que no sé qué va a pasar. ¿Qué fecha fue el martes? Y si no, miro,
0: Porque estoy perdida.
1: Dos,
0: perfecto.
1: Martes 2 de junio.
0: Porque nosotros, algo que...
1: ¿Qué pasó el 2 de junio?
0: No. Uy, ese tema hace tanto tiempo que no lo escucho. Es viejísimo. De Ricardo Arjona. Sí, así es. El día miércoles, 3 de junio, que fue algo que...
1: ¿Tres
0: no,
1: o dos me vale?
0: No, tres. Estoy hablando el día miércoles.
1: Sí.
0: Fue la marcha.
1: Ni
0: una menos.
1: Sí.
0: 11 años hizo. Entonces, bueno, nosotros justo habíamos tenido el programa el día 2 y no lo hablamos. Pero bueno,
1: sí, no hubo
0: gente con la que yo hablé que me dicen, ustedes mujeres van a hacer algo el día 3, me dice. Entonces le digo, mira, nosotros de momento, cuando yo le digo, de momento no habíamos planeado nada, hablamos, pues dijeron, hablaron en la radio de lo que pasó, sí por
1: claro.
0: Supuesto hablamos. Le digo, todavía María por ahí un poco más tranquila, o más, no, tranquila no dije esa palabra, María más angustiada, le digo yo más enojada, pero sí lo hablamos y se va a hablar todas las veces que sea necesario. O sea, a lo que voy es a esto, no necesita aparecer otro cuerpo, otra mujer para que nosotros hablemos del tema.
1: No, es un tema que hemos hablado muchas veces, bueno, los micrófonos de mujeres tenían que ser, estuvieron a disposición de campañas, de incluso marchas que se han hecho aquí en nuestra ciudad. Bueno, este 3...
0: Fue una fecha...
1: Sí, nosotras estuvimos al aire el día anterior.
0: Nosotros estuvimos un día antes, sí. Fue muy movilizante todo. Yo, en mi caso...
1: Y ese día ya teníamos igualmente el programa preparado y demás.
0: Teníamos el programa preparado, de todas maneras era algo que lo íbamos a hablar. En realidad lo que se conmemora ese día es el Día de la Acción contra los Femicidios, bueno, es una jornada de lucha y concientización social sobre la violencia de género y los femicidios, ¿no? La fecha recuerda la primera marcha masiva de la histórica, realizada el día 3 de junio de 2015 en diferentes plazas del país. Uh-huh. Ese día miércoles, obviamente que cuando pasa lo de la noticia Agostina,
1: sí.
0: Viene todo lo que pasa, todo el antes, ¿no? En su desaparición, además, el hecho concreto cuando pasa todo lo que pasa, que le encuentran, y todo el después, ¿no? Entonces yo, es algo que lo voy a decir al aire para que lo escuche, le parece bien, genial, y que no le parece bien, siempre tiene la opción de cambiar de radio, lo decimos siempre. Nosotros el programa es parte de nuestra vida, por eso muchas veces tenemos cosas de nuestra vida que nos interpelan como mujeres, como hijas, como madres, como tías, como sobrinas, como pariente, como amiga, como compañera de trabajo. Yo siempre digo y los cargo a ustedes porque hasta que vino mi hermana más chica, yo era la única mujer en mi casa. En mi casa, no, en mi familia, tengo dos hermanos varones más grandes. Y mi papá siempre tuvo un tinte bastante machista, no agresivo, pero machista en algunas cuestiones. Es el único hombre que logra en mí que yo tenga una paciencia suprema. Supongo que debe ser porque es el hombre que más amo, aparte de mi hijo.
1: ¿Que tengas paciencia en general o que le tengas paciencia a él?
0: A él. Yo por general a los hombres no le tengo paciencia. Y menos si son vuelteros, no. Pero a mi papá es como que él es el único hombre que logra en mí que yo tenga una paciencia abismal. Entonces, yo estaba en la casa de ellos que había llegado... A cuidar a mi hermana que no se sentía bien, y él llega tipo 8 de la noche, se sienta, nos ponemos a charlar, no, por lo general nunca tenemos muchos momentos de espacio de charlas reflexivas, y él me dice, él angustiado porque es muy emotivo, y el angustiado me dice, no, porque viste todo lo que pasó. Entonces en un momento le digo, le pasa a papi, le digo que me parece que se está poniendo el dedo donde no es, ¿no? Estamos hablando de la madre, la tía, de la abuela, de que... Y él me agarró y me dijo, mira, Evelia. Y ahí yo me...
1: No me emocioné. Acá se viene el comentario machista, porque hasta hace no mucho tiempo te decía que no salgas de minifalda.
0: Claro. Y él me agarró y me dijo, mira, Evelia, independientemente de lo que fuera la chica, lo que fuera la madre, lo que fuera quien fuera, no puede haber este tipo de hombres sueltos en la calle. Uh-huh. Entonces, que él, a sus 60 y pico de años, me dé una respuesta de esa... que no

0: Y la culpa no la tiene ni la chica, ni la madre, ni el tío, ni el abuelo, ni nadie. O sea, la culpa en realidad es que estos tipos sigan sueltos. Que estos tipos sigan sueltos.
1: Y que existan estos tipos.
0: Y ahí,
1: estos
0: yo dije,
1: que
0: no, chau, le digo. Entonces le digo, lo que pasa, papá, le digo que a veces con la justicia que tenemos. Y ahí le salió, pobrecito, la media. La media rivalidad, me iba a decir. O sea, le salió ahí el tosco de la Edad Media y me dice: si la justicia no hace algo, lo tienen que entregar al pueblo y que el pueblo se encargue.
1: ¡Para! ¡Para! Le digo, ¿dónde estamos?
0: ¿Para claro. qué estamos? En la Edad Media. Para un pero poco, bueno, pa, le digo. Y me dice Belia: pero a ver, si la justicia no hace nada, ¿cómo te puedes quedar de brazos cruzados? Me dice, frente a un tipo así, que vos podés cuidar un montón a tu hija o no cuidarlo, lo que fuera. Pero ¿por qué tiene que haber gente así? Me dice.
1: No, y en realidad...
0: manga de enfermos. Bueno, Pacho, dale.
1: Lamentablemente, acá, lo que hablábamos en el programa del martes, justamente es eso, que la justicia de nuestro país vuelve a fallar cuando este hombre ya tenía antecedentes de una chica que había estado en su casa secuestrada, maniatada, pasando, bueno, todo este tipo de violencia, y él tenía una causa y a través de una fianza estaba en libertad. Hizo algo peor, ¿no? Algo
0: claro,
1: muy...
0: lo que él me decía, me dice, si la justicia no actúa, que alguien tiene que actuar, como que alguien tiene que tomar cartas en el asunto de lo que pasa, que no, y que en realidad el problema es que no puede haber gente así suelta. Entonces, bueno, lo traigo a colación porque no creo que sea el único hombre que tenga un pensamiento, que haya tenido un pensamiento machista y que la realidad, la vida, las cosas los hayan hecho ponerse desde otra vereda y entender que los focos estaban mal puestos.
1: Alguien que trabajó, bueno, en el gobierno municipal, en el área de género, Marianela Pérez, se comunicaba con la gente de la MAU, que es la radio colega de Ferré, y bueno, y algo que decía la nota, que decía Marianela, o que por ahí el resumen, ¿no?, de lo que había dicho Marian, que quede claro, para cerrar el tema, ¿no?, que quede claro, el amor nunca golpea, nunca controla, nunca mata, nunca discrimina. Cada nombre importa, cada vida vale. Y esperemos que de una vez por todas tomemos conciencia, que no tengamos que volver a pasar por estas situaciones que la verdad que nos impactan como seres humanos, nos impacta como sociedad.
0: Yo el otro día pensaba, cuando pensaba en la vida en general y en todo esto, yo cuando fui mamá de Inés, cuando yo quedé embarazada de Inés, hace 10 años atrás, quería que fuera varón, no quería que fuera mujer. De hecho, en todas las ecografías me dijeron que era mujer y yo siempre dije, tan seguro, porque por ahí varón y no se están dando cuenta. Laura Barboni, que fue mi obstetra, nace Inés, que me sacan a Inés de la panza y le digo, es nena, me dice, ¿estás segura? Segura, pará, Laura, que es nena.
1: Dios querido.
0: Sí, entonces, pero ¿por qué esto de que yo quería que fuera varón? Porque sí considero que el hecho de ser mujer en una sociedad como la que estamos, te limita en un montón de cosas. Y yo, como madre, no quiero que a mi hija la limite nada. No quiero que esté pensando qué ropa se va a poner para ver si le va a gustar al otro que pasa enfrente o no. No quiero estar pensando que le van a decir que no puede por ser mujer, que no puede tener un cargo en algún lugar, que no puede estudiar algo que ella quisiera. El hecho de ser mujer te limita en un montón de cosas. Es como que uno vive todo el tiempo a la defensiva. Y no, porque como sos mujer no podés. O lo vas a hacer mal. Entonces me acuerdo que a mí me pasaba eso. Y hoy, después de 10 años, nada, intento de que nada la limite.
1: No, ¿cómo no? ¿Cómo no atiende, Luciano? Tremendo. Últimamente se ha hecho como un ya como un ritual el chocolate de mujeres
0: No.
1: Bueno, hoy...
0: Increíble, gracias Lu. Luciana nos trae unos chocolates.
1: Porque
0: para
1: Belia,
0: que
1: usted siempre fue una persona que pidió comida acá. Pero
0: yo
1: este
0: siempre
1: año
0: pido
1: vino
0: comida.
1: Distinta, ¿viste?
0: Siempre pido Lu, comida. Y porque este en 10 años no me dio resultado, digo, no, bueno, cambio
1: Luciana
0: la estrategia.
1: Se enternece que usted no pide y lo trae, porque ya sabe que siempre lo lleva adentro. El Indio Solari, hoy nos enterábamos que falleció.
0: Sí. Un hito del rock nacional.
1: Sí, señora. Y nadie, yo, bueno, hablábamos hoy en la escuela, con Mara, que le mando un beso enorme. Dani, que nos pone hola, ¿cómo están? O algo así, nos ponía un saludito. Dani Aguirre, hola Dani.
0: Sí, Flor también ya nos está escuchando, beso grande para Flor. Hola, y Jessy, Flor también ponía la radio ahí.
1: Me encanta escucharlas, besitos a las dos, dice Dani. Dani, te mandamos un besito enorme a Flor, a Jessy, a todas las mujeres que están del otro lado haciendo este programa, sí, porque por lo mostremos entre todos. Y hablábamos con Mara, tortas fritas de por medio en un ratito, porque
0: no,
1: estábamos...
0: No te puedo creer.
1: Y sí, porque hoy teníamos con la Escuela de Educación Especial 501 de General Arenales, íbamos a ir a la Plaza de Paseo, la Plaza San Martín, más conocida aquí por nosotros como la Plaza de Paseo, y vamos a ir a hacer una actividad por el Día del Medio Ambiente. Hoy es el Día Mundial del Medio Ambiente y vamos a hacer un trueque a cambio de los productos que realizamos con los alumnos y alumnas de la Escuela Especial. Bueno, hacíamos la propuesta del trueque, intercambiarlo por lápices, por juegos de mesa, por lo que...
0: Sí, a mí me vieron, por ejemplo, y me dieron un montón de materiales que los tengo que llevar a la escuela, sí.
1: Pero la vamos a hacer la semana que viene, así que todos aquellos, porque
0: bueno, Alicia... Bueno, pero porque ella me dijo, yo no quiero nada, yo quiero colaborar con la institución porque colaboro siempre, así que para Vicky le mando un beso grande, que nos mandó todas las cosas. Así que el lunes las vamos a estar llevando para
1: bueno,
0: la escuela.
1: Bueno, y Alicia, Ali Martínez, nuestra mujer incorrecta de acá, de LIF, me dice, Mari, yo compré cositas para llevarle, se suspendió, me imaginé que no. Se iba a suspender por la lluvia. Pero bueno, Ali también tiene sus cositas para la Escuela Especial y yo le decía que lo vamos a reprogramar para la semana que viene, seguramente también para el día viernes, 13:30 horas, en la Plaza de Paseo. Vamos a intentar nuevamente hacer esta actividad de trueque con la comunidad de General Arenales, con los alumnos de la Escuela de Educación Especial número 501. Bueno, y hablábamos con Mara en un ratito de lo del indio y nos acordábamos de lo que pasó en Olavarría. ¿Se acuerdan? Nadie había visto algo igual en la provincia de Buenos Aires. Olavarría, una ciudad de apenas 120.000 habitantes, recibió el 11 de marzo, por allá, por el 2017, una multitud que duplicó su población en cuestión de horas. El indio Solari eligió ese rincón bonaerense para escribir la última página de su historia sobre los escenarios. Y con él llegaron almas convocadas por una liturgia única, sedientas de ritual y de música. La marea ricotera desbordó todo cálculo posible. Desde la mañana las rutas parecían ríos humanos, caravanas de autos, micros, banderas, familias enteras con niños, hombres y mujeres de todas las edades. A medida que caía la tarde, el viento frío que barrió el predio rural, la colmena fue apenas un detalle menor frente al calor de la espera. Más de 250.000 personas se apretaron en un espacio pensado para mucho menos y el aire se volvió denso y tenso. Nadie quería perderse la cita. Bueno, sabemos que en ese momento, por toda esta situación, dos personas perdieron la vida en ese momento, pero yo pensaba que qué artista hoy, ¿no? Qué artista argentino provocaría una marea de gente, ¿no es cierto? Como él, yo creo que ya nadie provocaría algo similar, ¿no es cierto? Tantas almas, como dice la noticia de Infobae, buscando... ver ese artista, ese show. Creo que hoy nadie en el país, un artista, podría generar semejante locura, ¿no es cierto? De personas para acompañar esta música y el arte que hacía el indio.

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0: Bueno, vamos al primer tema debate de la tarde. Mire, Evelia, no venga con cosas muy complicadas porque hoy es viernes. El viernes queremos relajarnos, queremos pasarla bien. Llegamos a casa, nos sacamos las zapatillas, los tacos, nos sacamos, no sé, los zapatos de vestir para los hombres, qué sé yo, van luqueados a trabajar, nos sacamos los botines, las alpargatas. Y nos ponemos las pantuflas y empezamos a disfrutar del calor del hogar y de un momento de relax, de descanso, porque se viene el fin de semana. Mañana, sábado, si las condiciones meteorológicas lo permiten, déjeme decir que se viene la final del fútbol femenino inferiores, donde mi hija Pilar va a jugar la final.
1: Tremendo.
0: Estamos todos
1: tremendo.
0: Muy nerviosos en la familia, vamos a ir sí. Porque bueno, es una final, de ahí va a salir el campeón de esta temporada del fútbol femenino y el partido va a ser de Arenales Fútbol Club, donde juega Pilar, y Social de Ascensión. Por supuesto, suerte para ambos, pero bueno, estamos muy, muy ansiosas porque llegue ese momento para acompañar a Pilar en esta final de la Liga de Inferiores Femenino.
1: Bien, bueno, voy a arrancar con un tema que nos mandaron para que...
0: Perdón, Juan, hice mucho ruido con el celular. Para debatir.
1: Nos mandaron para debatir algo que le pasa a algunas mujeres. No vamos a decir todas porque no hay que generalizar.
0: Antes de empezar, le vamos a mandar un saludo a Feli, a Felipe, que nos van escuchando. Se está yendo a Colón, Feli.
1: Se va a pasar el fin de con la abuela,
0: claro, y Sari. Pero también. Bueno, Feli dice que es fanático de escuchar Mujeres Tenían Que Ser, así que a Feli encanta. Le mandamos un abrazo enorme. Y bueno, si algún...

0: emocionalmente disponible, no tiene estabilidad. Y así
1: es como mujeres,
0: vamos convirtiendo señales claras, señales clarísimas en excusas para quedarnos.
1: Claro, vos decís que la que la embarramos somos nosotras.
0: Tal cual.
1: Nosotras la embarramos, decimos, él siempre dijo, mira, yo quiero esto, esto lo no quiero, lo que vos querés no es lo que yo quiero, pero vos lo justificás.
0: Tal cual.
1: Ahí vamos.
0: Y ahí vamos al problema.
1: Sí, hay un problema. El problema de Arjona.
0: El problema, sí, el problema no es que él no te elija.
1: No, ¿cuál es?
0: El problema es que vos te abandonás a vos misma. Ajá. Esperando que algún día cambie de opinión.
1: Claro.
0: Y mientras tanto pasa eso, aceptás migajas, negociás tu paz, detenés tu vida y llamás potencial a algo que no existe. En el vínculo, coquetean, se ríen, tienen sexo, la pasan bien, sí, y eso es real.
1: Eso es real.
0: Pero acá hay que hacer como una delimitación.
1: Ahí está el cable.
0: Tal cual. Pero, a ver, eso no significa que exista un vínculo profundo entre ustedes. Solo es la química para él y vos le agregaste toda la fantasía que venía atrás, los pajaritos de Blancanieve y todo. O sea, ¿de quién es el problema? ¿De quién es el problema? De la mujer.
1: De la mujer.
0: En este caso, hablando de la mujer, ¿eh?
1: Sí. De la mujer.
0: En el caso de que sea hombre y chicos se ponen de la otra vereda.
1: Claro. En el caso del que le pone.
0: ¿Por qué romantizas? Si te está llamando a las 3 de la mañana por un encuentro furtivo, ¿por qué romantizas? No, trabajó todo el día, pobre.
1: Claro.
0: ¿Por qué romantizas? No, flaca, no te quiere.
1: No, claro.
0: No, María, lo que es.
1: No,
0: o sea, no te quiere.
1: No, está bien.
0: O sea, no quiere un vínculo.
1: Claro, no.
0: Ahí vamos.
1: No hay una cuestión de afecto. No hay una cuestión afectiva.
0: No hay afectiva. No hay una cuestión de afectividad.
1: Claro. Está.
0: ¿Sí? ¿Vamos ahí?
1: Vamos.
0: No significa que... Entonces, ¿qué pasa? Pero eso no significa que existe un vínculo profundo, es solo química. ¿Y vos?
1: Sí, insistidora.
0: Acá estás, Mabel, le agregaste fantasía.
1: Fantasía. Bueno. Nosotras somos de la fantasía.
0: Sí.
1: Mira que yo siempre le digo, cuando tenemos los encuentros íntimos, que yo siempre le digo, vamos a la
0: fantasía.
1: Vos
0: la vela y todo eso, te deben escuchar a vos, las boludas.
1: Claro, la velita, la fantasía, cambiamos el lugar, una cenita.
0: Pasa que él va con el otro cable, el hombre.
1: Claro.
0: Iba con el otro cable, señor.
1: Solo enchufado ese cable.
0: Iba solamente a ese. Si no, era trifásica.
1: Bien.
0: Bien. No es mala suerte en el amor, porque eso también, no lo justifiquemos.
1: Sí, después,
0: qué mala suerte que tengo yo en el amor, que
1: siempre
0: me va mal.
1: Siempre la misma pavada, no. Claro.
0: Vamos a empezar a hacer un poquito cargo también las mujeres, ¿no?
1: Sí.
0: No es mala suerte en el amor,
1: no
0: es casualidad. Es apegarte a lo que te hace sentir elegida, aunque no te hayan elegido de verdad.
1: ¡Qué feo eso!
0: Bueno, vos te apegás a una fantasía de... No, él me está eligiendo. No, mentira, te está eligiendo. No te está eligiendo. Vos sos la que no se está dando cuenta.
1: Claro.
0: Mabel,
1: claro.
0: Por favor, te estoy pidiendo. Y cuando más miedo tenés que se aleje... Esto es de manual también de las minas, ¿eh? Cuando más miedo tenés que se aleje... Porque todas tenemos... Una amiga, una madre,
1: obvio,
0: una tía,
1: una hermana,
0: alguien que pasa por estas situaciones, chicos. No es que no nos hagamos los boludos acá, que todos tenemos todo superado, es mentira. Cuanto más miedo tenés que se aleje esa persona, más sobreexplicás, más justificás, más tolerás y más te traicionás. Porque vos pensás que si entendés su dolor, entonces él... finalmente te va a amar. Bueno, no. O sea, si no te amo al principio, no te va a amar, por más de que vos te traigas la Torre Eiffel. ¿Entendemos?
1: No, bueno, puede
0: no
1: cambiar en algún
0: momento. No.
1: No, está
0: no,
1: bien.
0: María.
1: No, bueno, puede cambiar, qué sé yo, en unos meses. Tampoco es que vas a amar a la semana. A veces
0: sí. ¿Quién te ama a la semana?
1: Bueno, a veces sí. Pero puede pasar. Pero digo, hay que dar tiempo a las cosas.
0: Sí. Tengo justo una de gente que nos está escuchando.
1: Sí.
0: Yo no sé.
1: ¿Quieren
0: colaborar? No sé
1: por qué
0: no nos escuchan.
1: ¿Quieren colaborar con nuestros pensamientos?
0: Quiero aclarar algo, ¿sí? Cuando se comunican con nosotras, nosotros no damos nombre de nada. Porque cuando hablamos de temas de debate, después sí le vamos a mandar saludos y eso sí, obviamente, porque van desde nada. Pero cuando hablamos del tema debate, opinen lo que quieren porque nosotros los nombres no los damos.
1: Claro.
0: Una oyente nos pone.

0: El ego nos dice que es imposible, que con los diosas que somos no nos elijan.
1: El ego, qué terrible.
0: El ego que tiene uno, claro. Decir, ay, pero mira, mira lo que diosa, soy.
1: Mira lo que soy.
0: Pero mira lo que soy.
1: Mira qué divina.
0: Ricardo, mira lo que soy. ¿Por qué no me quiere?
1: Claro.
0: Alguna cosa así sería. Es verdad. ¿Por qué no me miras? Y mira lo que soy, mira el cachivache cucaracha que él. ¿Y cómo? Y yo, ya, yo que me vine con un vestido, por ejemplo, en el caso que vos estabas hablando.
1: Una diosa,
0: con un vestido, una diosa con un vestido, un saco, botas,
1: lente,
0: los anteojos, el peinado, todo.
1: Hermosa.
0: Y la cucaracha esta no. Que no te ve. Pero no, no, no, Mabel, no es por ahí. No es por ahí, Mabel.
1: Bueno, tendríamos que traer un profesional para que nos ayude a pensar cómo manejamos ese ego, entonces, porque no es tan fácil. A mí no se me ocurre como decir, bueno, ¿y cómo manejamos ese ego? Ese ego de decir, bueno, está mal sentirnos diosa, está mal sentirnos divinas.
0: Está que... mal sentir, no, no está no. Mal sentir. Encima son, dice, encima estas cosas son las cucarachas.
1: Claro.
0: In.
1: No.
0: In. Claro. Todo in. Lo in y me dice, sí. Y nosotras ahí vamos. In, y claro. Nosotras ahí
1: y
0: vamos.
1: Y dale, y sabes todo
0: ahí?
1: Lo.
0: Claro. ¿Para qué vas?
1: Claro. Si no te bueno, está eligiendo. Bien.
0: Sigo.
1: Migajera. Sí.
0: Migajera.
1: Migajera. Mi amiga,
0: mi amiga la migajera, bueno, esa. Bien, pero escuchar sus problemas, a ver, que quede claro esto, mujeres.
1: A ver.
0: Escuchar sus problemas. No, no con
1: qué aburrido.
0: No, tremendo. O sea, yo para problemas tengo una banda de los míos, si quieren te paso el número de mi cuenta bancaria.
1: Y,
0: si no,
1: y de última, pagate un psicólogo. O sea,
0: pagate después, un psicólogo.
1: Una vez que uno está en pareja, todo sí, compartir sí. El de lo tuyo, lo...
0: Igual a mí me pareja, parece, igual pero... a mí me parece que lo de escuchar sus problemas es querer justificar que no te quiere ver.
1: Ajá. Claro.
0: Porque yo creo que una persona que tiene bien definido que no, no, que, no, no so, que no no tiene un vínculo claro. Profundo como esa, que lo único que quiere es la parte sexual y la verdad que no te va a contar los problemas que tiene, porque no le interesa.
1: Es verdad.
0: El tema es que vos pensás que él te cuenta sus problemas porque estás justificando todas las

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1: Ah, qué fuerte. Apego, dependencia emocional, baja autoestima, mala suerte en el amor. Eso es abandonarte a vos misma por algo que ni siquiera existe.
2: Me encanta, abandonarte a vos misma por algo que ni siquiera existe. Terrible. Frase de mujeres tenían que ser para arrancar el fin de semana, sintiéndote linda, pero que el ego no te tape, digamos, la visión de lo que realmente es.
1: De lo que te mereces.
2: Claro, exacto.
1: De lo que realmente exacto. Te mereces.
2: Exactamente. Yo la etiqueté, no compartí.
1: Bueno,
2: historia.
1: Ahora voy, pará, que estoy abriendo, me está mandando, estoy con el teléfono, me manda mensaje, estoy poniendo
2: tremendo,
1: cosas, pará.
2: Tremendo, tremendo. Bueno, temón el día de hoy, Evi.
1: Temón,
2: por
1: igual,
2: por menos amigas migajeras. Y más amigas con amor propio, por favor, le pido.
1: Claro. ¿Eh? No, ¿sabés quién, vamos fue por la ahí? ¿Sabés quién fue la que me mandó un mensaje? La que escribió el post.
2: Ah, muy bien.
1: La persona que escribió el post, que es coaching, ella fue la que me mandó, un mensaje.
2: Mira, qué bien, porque vio que a vos te había interesado el post. Me muero. Muy bien, está
1: no,
2: buenísimo.
1: Porque a mí me lo mandaron y yo lo volví a leer y... Claro. La agregué a mis redes sociales y ahí es donde ella me contacta.
2: Mira qué bien. Bueno, Juan, ¿quiere hablar de fútbol, Eve, como el otro día? Vio que la gente nos retó porque dice que hablábamos del horóscopo, hablábamos de los datos del Mundial. Pero, ¿el Vasco Arruabarrena es el DT de Boca?
1: Habla bien, porque después la Vicky nos reta. No digas cualquier gansada, a mí el fútbol no me interesa.
2: El Vasco Arruabarrena, ¿es el DT o no?
1: No arranquemos.
2: Es el primero. Uno de los primeros que se postula. La noticia dice, el Vasco Arruabarrena tomó la delantera para ser el nuevo DT de Boca Junior. Parece, no está confirmado. Y aparte le digo para los futboleros de aquí del Distrito de Arenal, le voy a mandar un saludo a Gerardo Imhoff, que el otro día lo crucé, que es el nuevo director técnico del Club 12 de Octubre. Le vamos a mandar un saludo.

0: a Gerardo y a Vero, que los crucé el otro día, que siempre es un placer charlar con ellos. Les mando un abrazo grande para los dos. Bueno, ¿qué más dicen las noticias, Eve?
1: Estaba comiendo.
0: Está por hablar Scaloni en cualquier momento. Se viene el Mundial. Ojo que una vez que empieza el Mundial, después la gente como que desconecta el chip. Y nada. Y todo lo que más importa es el Mundial. ¿Nos vamos? ¿O te temita, Juan?
1: Vamos a un tema.
0: Es viernes.
1: ¿Y a dónde? Juan, te quería pedir un tema.
0: ¿Y a dónde lo vas a vivir?
1: De mujeres tienen que ser, obvio.
0: Muy bien.

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0: Señores pasajeros, les informamos que en minutos estaremos arribando al Aeropuerto Internacional de Salta. La temperatura es de 20 grados centígrados y el cielo se encuentra. Muchas gracias por elegir nuestra compañía.
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0: saludito y tengo también invitación para hacerles para el día domingo. Le voy a mandar un beso enorme a Manu, a mi amigo Manu, que nos está, como siempre, sintonizando. Manu, beso enorme. Y me dice que está odiado con la humedad, porque sí, la humedad afecta directamente el estado de ánimo y el bienestar psicológico. Así que imagínate los que somos de psicológicamente complicados, Evelia.
1: Ay, Dios.
0: La humedad provoca la disminución de la energía. Los días con alta humedad generan, a su vez, una sensación de pesadez y sofoco. Por eso Juan también hoy decía, che, qué cansado que estoy. Pero no es que está grande, no sean así de malos, no es... ¿Me entendés? Que ya pasó los 50. Es que en realidad es la humedad lo que provoca entonces este estado de ánimo complicado, esta pesadez, disminuye la vitalidad y proporciona cansancio. ¿Sabés qué también provoca la humedad que tenemos en general arenales? La falta de concentración. También se alteran los neurotransmisores, Evelia María.
1: Ah.
0: Sí, y los problemas en el hogar. La humedad excesiva en interiores favorece la aparición de... Bueno, la humedad, los honguitos, el moho, lo que implica negativamente la calidad del aire y puede causar problemas respiratorios y ansiedad. Y sabes también que a Evelia, por ejemplo, que ella muchas veces es antisocial, la humedad es lo que también le provocó el aislamiento social que a veces le agarra y que nos quiere mandar todos a pasear.
1: No, es mi carácter, yo como que tengo... un nivel de batería social y se me termina.
0: Así que Manu,
1: nunca pude relacionarme con mucha gente tampoco,
0: ¿eh? Bueno.
1: A mí el tumulto me no me gusta. Me gusta que me estén chocando ya, y me pone de mal humor.
0: Claro, bueno, lo bueno es que ya sabemos que no es que ustedes se están sintiendo mal, o sea, es la humedad.
1: No puedes tampoco echarle la culpa a todo.
0: No, antes teníamos el mercurio retrógrado que...
1: Y ahora es la humedad.
0: Y ahora le agregamos a la humedad, porque no se puede ser solo al mercurio, ¿entendés?
1: Darle todo. Más vale, porque siempre todo mercurio.
0: Bueno, por eso, nada, y Manu me preguntaba cómo andamos del brazo, el brazo aplanchuelado, atornillado, complicado, pero bueno, acá le ponemos toda la onda para hacerle frente a la humedad. El día domingo se viene el gran buraco del Centro de Jubilados y Pensionados de General Arenales. Esto va a ser el domingo 7, la reserva, porque es con inscripción anticipada, se va a hacer torneo de buraco desde las 16 horas en el Salón de Jubilados. Reservas al 2364-516879. 2364-516879. Valor de la inscripción. La pareja, si vamos nosotras dos con 16.000 pesos, nos anotamos y jugamos al buraco.
1: Vamos.
0: Pero también hay otra opción para los que no les gusta jugar al buraco, porque el domingo parece que va a ser un día lluvioso. Entonces, si no jugás...
1: No miré el horóscopo, ya lo chequeé, a ver.
0: Si no jugás, Evelia María, al buraco, podés pasar por el Centro de Jubilados a buscar tortas fritas y pastelitos caseritos.
1: Qué rico, un domingo con tortas fritas y mate.
0: Igual tremendo. Soy fan de los pastelitos. Y...
1: A mí porque no me gusta ni el dulce de batata ni el dulce de membrillo, entonces yo voy por la torta frita.
0: ¿De verdad no te gusta ninguno de los dos dulces?
1: No.
0: Qué loco.
1: No, ni las pasas de uva, ni las anchoas, ni las sardinas.
0: La pasa de uva, la empanada
1: ni el
0: dulce.
1: Ni el atún. Qué rico. No, esas cosas a mí no me gustan.
0: Steam.
1: Mira, Juan me puso el tema que me gusta a mí, que yo te conté que era un tema trasladable.
0: Pero este no es
1: el de karaoke, no, este es el que le pasé el martes.
0: Bueno, así que todos los buraqueros, buraqueros,
1: no sé, chequéamelo en el...
0: Bueno, se inscriben
1: en la Real Academia Española.
0: El Centro de Jubilados, este domingo, 7 hacen el gran buraco allí en el centro. Primer premio, ¿saben cuál es el primer premio? El 40% de lo recaudado. Y la pareja para inscribir de 16.000 pesos. El 40% de lo recaudado. Planazo para el domingo de lluvia para todos aquellos. Yo tengo que sincerarme y no sé jugar al buraco, chicos.
1: Bueno.
0: ¿Qué?
1: ¿Qué sé yo? Está bien.
0: ¿Por? Está bien no saber jugar.
1: Y bueno, pasa que uno no
0: puede
1: saber
0: todo. Yo
1: te
0: juego al chinchón, te juego al truco. No te juego a la escoba porque no me sale sumar rápido, pero...
1: No, me encanta jugar a la escoba, el chinchón también.
0: Juan,
1: me gusta mucho jugar a las cartas.
0: ¿Vos sumás 15 rápido?
1: Sí,
0: ¿te
1: María
0: sale No, a mí no me sale. 10 más 5, sí me sale.
1: 10 más 5.
0: Pero después los otros números que dan sumando los 15 no me sale. ¿Será un problema con el que vengo? ¿O no? O por ejemplo, 7 y 7, 14, una 15, te lo sumo, no, pero...
1: No, te
0: claro, pero después otros números no me sale.
1: Está difícil.
0: Así que nada, la escoba no te juego, pero te juego al chinchón, te juego al truco. El truco soy muy bien, muy buena, muy mentirosa, pero...
1: Ay, ¿es mentirosa?
0: En el truco, Eve. Sí, y te juego al truco muy bien, pero bueno, nada. Eso.
1: Tenés que jugar justamente para agilizar la mente.
0: Sí. ¿Y el buraco cómo es? ¿Armás números o palabras? ¿Cómo es?
1: En escalera.
0: En escalera, números.
1: Sí. Toma. Sí, números. Sí, yo sé jugar al buraco.
0: Yo veo gente fanatizada. Porque
1: yo viste que nací con 70 años. Yo sé jugar a la canasta, sé jugar al buraco, sé jugar al póker, sé jugar al chinchón, a la escoba, bueno.
0: Tremendo, tremendo. Por eso, se compraron bueno, pero
1: no importa
0: el álbum
1: cuando vayamos,
0: del mundial.
1: No, esas cosas no me gustan.
0: Bueno...
1: Cuando vayamos a la residencia a vivir juntas, te voy a enseñar a jugar al buraco. Aparte de tener que enseñarte a tejer. Anótalo. El álbum no me llama la atención. A mí no me llama la atención. Pero bueno, y mi hijo es muy pequeñito todavía, entonces bueno, no está con eso y a Inés el fútbol tampoco le gusta. Todavía no. Lo que sí compré fue el que le compré a Hernán el fixture, que lo voy a llenar con mi hermano.
0: ¡Ay, no! Está re intenso.
1: Lo voy a llenar con mi hermano, que es el que sabe de
0: el
1: fútbol.
0: El fixture de...
1: Porque no tengo ni idea. Le tengo
0: ¿cómo
1: mandar
0: le gusta decir a usted? ¿Fixture o fixture?
1: Yo le digo fixture. No sé cómo se dice.
0: Bueno, nada. Hernancito está muy, muy intenso con que usted se llevó el fixture o fixture y no lo lleva a casa. Yo no le dije que usted no tiene ni idea de
1: no,
0: casualidad.
1: Pero
0: va a poner siempre que gana Argentina por una cuestión de que todos queremos que Argentina gane.
1: No, tampoco uno tiene que ser consciente de lo que
0: pero usted
1: pone.
0: No tiene ni idea.
1: Pero lo voy a completar con mi hermano
0: Nicolás.
1: Me
0: parece bien. Bueno,
1: llévese, es el que tiene más idea.
0: Hágalo rápidamente y llévelo porque no está intenso, Hernancito, con que...
1: No, sí, lo tiene que entregar el lunes. Estamos a viernes.
0: Bueno.
1: Que no se ponga intenso. ¿Sabes qué tengo?
0: No, el horóscopo.
1: El del fin de semana.
0: Bueno,
1: específicamente el fin de semana.
0: ¿Quiere ahora o quiere que...?
1: Cuando vos digas.
0: ¿Quiere irse con el horóscopo o quiere primero el tema que traje de la Chepi, que habla de la sexualidad, que habla de... o quiere directo?
1: ¿Cuál está? Hoy está inapetente. Hoy le da igual todo, hoy está viernes.
0: Eso que yo me estaba como la... Ah, ¿la humedad afectará al sexo, Juan?
1: ¿La humedad afecta al sexo?
0: Sí.
1: ¿Qué sé yo? Pues te pegoteas todo, un asco. No sé.
0: Bueno, yo diría que el horóscopo lo dejemos para el
1: me
0: final.
1: Me parece genial. Listo, ya me lo dejo guardado. Me dijiste que me trajiste un tema de la Chepi. A ver, contame
0: sí,
1: un poquito
0: la Chepi,
1: de qué se
0: cuenta
1: trata.
0: Cuenta un poco quién es la Chepi. Yo no sé bien cómo es el nombre de ella completo.
1: Daniela.
0: Bueno, la Chepi estuvo en un programa de... ¿Cómo es el Colorado?
1: No puede venir ella con media información
0: informar
1: que no informamos.
0: Acá, para que lo tengo acá. Lo tengo acá para reproducírselo. A ver.
1: Ya lo perdió.
0: No.
1: Ah, bueno, no lo perdió, bueno.
0: Esperen que quiero decirle el Rulo, Darío Rulo,
1: el Rulo.
0: No sé cuál. Lo tienen el Rulo el periodista.
1: Sí, obvio.
0: Bueno.
1: Que era marido de Gabriela Sari.
0: Bueno, ella, ¿en serio?
1: Sí, con esa cara.
0: Gabriel es un caño.
1: Y él es un feo.
0: Él es el Rulo, no es tan
1: espantoso.
0: Feo. No sea así.
1: Bueno, no me gusta la gente con rulo.
0: Bueno.
1: Tampoco la gente que...
0: ¿Por qué es tan problemática?
1: De peso, porque yo soy como muy selectiva, la gente que me gusta.
0: Claro, no hable del peso de los cuerpos.
1: No.
0: Acuerde. Bueno, no, y la Chepi decía y contaba que a mí me pareció un tema buenísimo para traer a mujeres, tenían que ser porque de alguna manera ella recoge el tema de lo del deseo, ¿no? La falta del deseo, la falta de estar en la intimidad con una pareja. Y ella dice que ella es súper asexuada, que ella empieza una relación, ping, el primero, segundo día, todo bien, pero después se tiró al abandono.
1: A ver.
0: No le pinta el sexo a la Chepi. Entonces, ahí aparece, bueno, ¿y qué onda? Pareja abierta, si es porque sea el otro, capaz que el sexo le es más como no sé, de importancia o tiene mayor deseo sexual. ¿Qué estaría pasando?
1: No sé.
0: Que bueno, que ella puede decir, a mí no me copa el sexo, entonces abramos la pareja. Y acá...
1: Imagínate si se cruza con uno que encima va de un solo cable. Es imposible, la no chepi, dura eso.
0: Claro, no. Entonces, no, ella dice que ella sí abriría la pareja, pero nombra una palabra que también es chan.

0: Juan. Yo necesito una pareja segura. Entonces no digas abierta tan abiertamente, porque después estás hablando de seguridad. ¿Y qué te da la seguridad en una pareja? Pero le escuchamos.
1: Elección, que te elijan.
0: Pero le escuchamos, ¿por qué no sale? A ver, ahí va.
2: Soy muy asexuada. El primer mes de relación soy, lo doy todo. Al mes, vamos. Tengo a mi pareja. Chao. Que sea bueno o sea mala, me dice, che, no somos amigos.
3: ¿Te pasó a tirar algún récord decir estuve tanto tiempo sin sexo, lo tenés?
2: Guarda. Sí, 5 años. Tengo un mambo muy grande con
1: una banda.
3: ¿Tuviste tipo una situación así?
2: Sí, horrible.
3: De abuso, de acoso.
2: Varias, sí. Entonces, tengo un tema. Sí. Yo sé que es importantísimo el tema del sexo en una pareja, pero como siempre digo, para mí está sobrevaluado, qué sé yo.
3: Vos sin decidiste duda. Abrir la pareja para que él pueda tener más sexo cuando vos no querés.
2: Exacto.
3: ¿Hay reglas?
2: Por supuesto.
3: Contame.
2: Respetame cuidándote.
3: Usar preservativo sería...
2: Exacto.
3: La regla 2, ¿te tiene que contar si
2: no,
3: es
2: no, no, no, no, no me interesa saber, no me cuentes nada. Ahora, si te enganchás y tenés una relación, ya está, dejá de ser una pareja abierta, porque ya estás teniendo otra pareja. Claro. Nunca hice ninguna.
3: ¿No usaste el crédito de pareja abierta todavía?
2: No, no, necesito tener una relación y sentirme segura.
1: ¿Qué va el
3: para llegar a eso?
2: Sí, y segura en todo sentido, no. Sigo teniendo, has tenido un montón de mamos, pero como todo el mundo... De mi cuerpo, o sea, recién, como decimos con el anterior, logré sacarme la remera para tener relaciones.
3: ¿No te gustás?
2: No, para nada. La realidad es que no me gusta tener toda la panza llena de cicatrices por todas las operaciones que tuve. Sí, digo, son parte de mi cuerpo, ¿me las taparía, me las sacaría? No.
0: ¡Wow! Terrible. Me llamó mucho la atención... En el sentido de que todo eso que ella cuenta es algo que nos pasa a las mujeres, que nos
1: sin
0: pasa.
1: Sin duda, sí, sí, sí.
0: Esto de...
1: Bueno, dicen luz prendida, luz apagada. No, apágame la luz, por favor, te lo pido, por favor. Hasta que nos conozcamos un poquito más.
0: Luz apagada, luz prendida. No, para mí, prendida. Tenue. Tenue. Tampoco voy a poner un como en el quirófano, ¿entendés? La luz blanca. Pero que se ve todo.
1: Tenue.
0: Apagar, ¿no? Y porque también lo visual es muy importante.
1: Sí, pero bueno, hasta que el otro se conoce, te conoce tu cuerpo y demás, es heavy pasar todo ese momento de... Porque el cuerpo de la mujer es un cuerpo complejo, o sea, para cada mujer obviamente su cuerpo tendrá las complejidades que sea, pero bueno, vos ya, nosotros que ya pasamos los 30 hace rato...
0: Pará, habla por vos.
1: ¿Qué te pasa? Escuchame, el cuerpo tiene cuerpo, somos madres, tenemos cicatrices, tenemos cesáreas, tenemos estrías, sí. Tenemos celulitis. Las lolas ya no están como antes, ya se cayeron, la gravedad, la vida, los pelos.
0: Pará.
1: Es la verdad, María, es la verdad. Y voy a enfrentarte a un tipo así.
0: Pero...
1: Y decís, ¿qué hago? Corre, chau. Págame la luz.
0: Pero cualquier cosa, en ese momento, no se miran esas cosas, ¿eh? Pero no está enfocado en eso.
1: Sí, pero la mujer sí tiene eso en la cabeza.
0: Bueno, la mujer tiene...
1: ¿Estará viendo que tengo justo una celulitis?
0: No, cualquier cosa, no, nada que ver. Para mí yo creo que no, eso no tiene nada que ver. Y cuanto más segura uno puede estar de uno misma, y obviamente se va... más allá de que no opinamos de los cuerpos, estuvimos, ¿cómo es esta que está ahora con Mario Evelyn? No sé cuánto, ¿no? La morocha que está con Fedeval, que está en el programa de Mario Pergolini. Bueno, que también, que ella hizo un posteo en el cual se está tratando de empezar todo un tratamiento. Bueno, y empezó el ojo juzgador de las personas, de las personas que la siguen.
1: Que eso es choto, porque ya bastante uno tiene con su cabeza, por así decirlo.
0: No, y me pareció entonces, muy loco no, lo que no ella, está bueno. Me pareció muy loco lo que ella en un momento dice, que cuando se refiere, che, gorda no es lo único que soy, como diciendo, vos no te prendas en eso de dar el mensaje de que querés adelgazar porque vos representás a todas las gordas que están que lograste estar en la televisión y sos gorda, ¿entendés? ¿Por qué? ¿Por qué tenemos que ponernos en ese lugar y representar que ella en realidad no es que lo está haciendo a lo mejor por una cuestión estética? Seguramente hay salud, hay un chip que en ese momento, no sé, te querés sentir mejor, ¿o no?
1: Yo creo que hay una cuestión de inconformismo en general, o sea, nunca vas a estar conforme con tu cuerpo, tengas el cuerpo que tengas, o sea, porque es una cuestión más psicológica. Claro. Yo, a mí la gente que me ve en una foto o que me conoce, saben que por ejemplo, que no, que soy flaquita. Y a mí, sin embargo, pues dicen, oh, pues sos... Sí, y a mí me llevó hoy con 35 años, ahora un año, que o menos de un año, que puedo ir una pileta en malla, porque a mí me da vergüenza mi cuerpo. Claro. Si no, te da vergüenza tu cuerpo, pero sí, sí. ¿Qué tiene que ver? ¿Qué pese 52 kilos? ¿A qué pese 60? ¿Qué pese 80? Si el cuerpo es el cuerpo. Tiene que ver con cosas. Con eso. Entonces, bueno, hay un montón de cuestiones que tienen que ver con el cuerpo de uno y los mamos que uno tiene con su cuerpo. ¿Eh? Un cuerpo ultrajado, un cuerpo que pasó por un montón de cosas, un montón de cicatrices, un montón de cuestiones que las va entendiendo uno mismo nada más. Y en el momento, y que capaz que tiene que ver esto con un poco de aceptarse y quererse así. Bueno, yo no me quiero ni de cuerpo, ni quiero ir, ni quisiera vivir con mi mente. Yo estoy a la vera enfrente, no, yo a esta no le doy bola, pues está loca. ¿Entendés?
0: Sí, bueno, pero quería terminar con algo, bánquenme un poquitito. Porque quería,
1: qué difícil también vos, María.
0: Que no, quería terminar con un... Ahí después en el video, que bueno, que lo suben desde Infobae. Hay alguien que hace un comentario que me pareció...
1: Igual lo de que el sexo está sobrevaluado.
0: Coincidís,
1: también, sí,
0: coincidís.
1: Coincido.
0: Bueno, algo
1: coincido
0: de...
1: porque me parece que las construcciones... Pero bueno, tiene que ver esto con que hablábamos el programa algo anterior de, lo... de que los hombres van con un cable y las mujeres van con otro. Muchas veces pasa de que hay mujeres, no digo todas, pero algunas, que pueden estar sexualmente con alguien con el que tienen un vínculo o que hay algo, una construcción más allá de que solamente lo sexual. Viste que hay sexo ocasional, bueno, hay gente que no puede, sí, tener sexo ocasional, pues no siente bien, nada, está como una pared, para eso estoy con un muñeco inflable. No. O sea, no, para estar con un tipo por el que no siento nada, o sea, no. No estoy.
0: Bueno, psicológicamente, entonces, siempre te tiene que pasar psicológicamente algo. Pretender que la cama sostenga por sí sola toda la estructura de una relación, no es un error común que genera frustraciones innecesarias. El encuentro íntimo es hermoso, pero un vínculo sano también se alimenta de silencios compartidos, risas cómplices, mates eternos y apoyo mutuo en las malas. Quitarle esa presión mística a los encuentros corporales permite disfrutar de los cuerpos con más naturalidad, entendiendo que el verdadero pegamento es la diaria.
1: Sin duda, no coincido totalmente. Por eso te digo, o sea, poder estar con alguien por el cual no tenés ningún tipo de sentimiento, ni vínculo, ni relación, ni nada, para mí es imposible. Algo te tiene que pasar. Algún tipo de vínculo, fantasía, algo te tiene que generar el otro para que vos puedas tener la apertura para poder estar en la intimidad. Si no, no se puede. O sea, porque es, me da la sensación de que es como la nada misma. Entonces, bueno, por eso que quédate sola. O sea, con alguien que no puedes construir, que no puedes hablar. Que no nada, que es un sexo casual, y qué sé yo, si no te suma, no, o sea,
0: claro,
1: no es por ahí. No es por ahí.
0: Bueno, ¿le gustó el temita que le traje?
1: Me gustó, me encantó.
0: Le gustó. Sí, Juancito, leemos el horóscopo ahora, ¿le parece? Bueno, y dale. El karaoke de mujeres tenían que ser, ¿ves? Para el final, bajaron el tema, no sé qué, vinieron con el tema. Entonces al final nos vamos cantando.
1: Nos vamos cantando.
0: Es viernes.
1: Sí. Le damos apertura el fin de semana. ¿Te parece? Estás muy concentrada.
0: No.
1: Hoy.
0: Estoy peleando con Hernán, con mi hijo.
1: Deje
0: de
1: pelear.
0: 14, casi 15 años.
1: Bienvenida a la maternidad.
0: Que cuando, ¿me entendés? El tipo me manda un mensaje, pasame plata porque tengo hambre, porque yo que sé.
1: Claro.
0: Ahora con la cuenta de Ney que tiene tu hijo es medio complicado. Entonces sí, vos decís, ¿cuánto le pasó? Viste que la plata no vale nada, las cosas. Bueno, entonces vos le paso 10 lucas.
1: Y un montón, igual, y el lugar, yo me compro un montón de cosas.
0: Y ahora me pide 1000 más porque no sé qué calco se quiere comprar. ¿Yo qué tengo que hacer?
1: ¿No pasársela?
0: Exacto.
1: Poner un límite.
0: ¡Está loco! ¿En 10 minutos? Le acabo de pasar mientras estábamos haciendo el programa y dice, ¿y entonces cómo es?
1: Porque hay una cuestión de...
0: Las nuevas
1: generaciones también tienen que... Es como si yo te dijera la generación del reel, ¿no? La generación que no espera, no me gusta, cambio. No pueden esperar, no hay límite, la ansiedad, además. O sea...

0: Yo a veces cuando les digo a Inés o a Ignacio que quiero esto, y empieza, ¿no? Yo quiero esto, no tengo plata. Entonces después cuando llegamos a la conclusión, no tengo plata, ella me mira y me dice, ¿por qué somos pobres? No, o sea, no es que uno es pobre, es que tampoco podemos estar comprando todos los días 40 golosinas por día porque ustedes quieran comer golosinas, o sea, porque si uno como padre no pone el límite donde estamos.
1: Claro.
0: Volvemos a foca cero otra vez, ¿entendés? Entonces no. Bueno, me voy a ir con el horóscopo del fin de semana.
2: Sí, señor, o sea, atento los horoscoperos.
0: Para el día.
2: No sé si
0: 5, 6 y 7, haciéndole alusión al nuevo, a la nueva denominación que me han puesto. Juan ya sabe, ya me pone la música, todo. Entonces esto es para el día 5, 6 y 7. Si solo el fin de semana, viernes, sábado y domingo. Así que esto no lo tenga en cuenta el lunes.
2: Mi amor. O sea, es para viernes, o sea, ahora en unas horas, 5, sábado 6, y domingo.
0: Así es. Voy a arrancar con Aries. Este fin de semana, para un poquito y mira todo lo que recorriste. ¿Por qué estás tan obsesionado con llegar a la siguiente meta y se te empieza a olvidar todo lo que ya conseguiste? Que no ha sido poco. Has tenido momentos en los que has estado agotado, donde ya no veías salida y donde cualquiera habría decidido rendirse. Pero vos no. Vos seguiste, y seguiste avanzando incluso cuando no tenías ni fuerzas ni ganas. Por eso ahora no puedes permitirte empezar a dudar de vos. Tauro, acá nuestro amigo y compañero Juan.
2: Estén atentos porque este programa no se está grabando. Después dicen, ay, no me leyeron.
0: Bueno, no se está grabando, no, chicos.
2: Así que atentos.
0: No es grabado y no se está grabando.
2: Estamos au vivo.
0: Así 19, es. O sea, todo lo que no escuchen se lo pierden.
2: 19 horas, 27 minutos. Evelia, te lee el horóscopo. Después no digas que no te avisamos.
0: Tauro, quizás esta semana atrás no han sido exactamente como imaginabas. Quizás algunas cosas no salieron como esperabas. Quizás hubo decepciones o momentos donde sentiste que estabas dando más de lo que recibías. Pero mírate ahora, seguís ahí, más fuerte, más maduro y muchísimo más consciente de quién sos y de lo que te mereces. Porque hay algo que nada podrá sacarte jamás, y es tu capacidad de resistir. Cuando otros abandonan, vos seguís. Cuando otros se cansan, vos apretás los dientes y continuás. Y aunque a veces no te des cuenta, esa fuerza tranquila que tenés deja huella en muchísima gente. ¿Tuviste una semana difícil, Juan?
2: Me encanta esta, descripción que hace mi amigo Mano de usted y cómo la ha descripto.
0: A ver.
2: A partir de ahora, de usted leyendo el horóscopo de esta manera que la gente espera, se ha convertido en la rampola del horóscopo. Claro, usted es la Alexandra Rampola del horóscopo, porque cada uno le pinta como le pinta con la voz que usted lo lee, ¿me entiende, Eve? Usted no se ponga mal.
0: No.
2: Pero la radio es así, la radio es fantasía, la radio es
0: imaginación,
2: la radio es todo eso, porque cada uno le pinta a la Evelia que le pinta, ¿entendés? Según lo que esa voz le conmueva, le mueva, le llene.
0: Le vamos a proponer en vivo entonces a nuestro amigo, que él tiene, como sí, también como una cállate, que él tiene como una apertura mucho más grande que la mía, mental. Entonces, un día vamos a ponernos de acuerdo con Juan Manuel.
2: Sí.
0: Y vamos a hacer, él nos va a venir a guionar un poco el programa. Vamos a hacer un trasnoche en donde podamos hablar de cualquier cosa.
2: Bueno.
0: No, bueno, y los ratones lo dejarán en su casa, no sé, eso lo manejan ustedes. Géminis, ay, Géminis, sí, vas a estar bien, se te nota en la cara, en cómo hablas, las ganas que tenés de hacer cosas y en esa sensación de que ahora mismo la vida vuelve a ilusionarte. Venís cerrando.

0: pasando una etapa importante de dejar atrás ciertas historias y de entender que no podés quedarte siempre en el mismo lugar, por mucho que te guste. Lo mejor es que no te quedas mirando esa puerta que se te cerró. Ya lo estás pensando, ya estás abriéndola y ya estás más adelante. Además, hay algo que te ronda muchísimo en la cabeza.
1: ¿Y usted, Elia, se dio cuenta que ha sexualizado al horóscopo con esa voz? Y Manu me dice, se tiene que poner contenta, Eve, que parece Rampola. Antes que le diga Rampola, que se parezca a Chira. Tal cual.
0: Sí, gracias. Hermosa. No, sí, pero te estoy diciendo que me dicen, ahí empieza la chica del horóscopo.
1: Qué sexy la Eve. Me mandan qué sexy la Eve.
0: Gracias, chicos.
1: Muy seductora. No paran de llegar mensajes. No.
0: Tremendo. Gracias.
1: Vamos. Ahora viene Cáncer.
0: Cáncer.
1: Atento.
0: Atenta a la gente de Cáncer.
1: Ahí viene Cáncer. Dani, atenta.
0: Cáncer, este fin de semana necesitas hacer una pausa.
1: ¡Apá!
0: Y mira tu vida con otros ojos, ¿sí? Llevas un montón de tiempo peleando, preocupándote y pendiente de lo que falta. A veces se te olvida un poco todo lo que ya conseguiste, que no ha sido poco, ¿sí? Pensá en la persona que eras hace un par de años atrás, en las cosas que deseabas, en los problemas que te quitaban el sueño, en las metas que parecían imposibles. Bueno, mira dónde estás ahora. Quizás no tengas todo lo que querés, pero tenés un montón más de lo que habías pensado que ibas a tener. Y eso también merece ser celebrado. Porque sí, porque han pasado momentos complicados.
1: Me encanta.
0: Me gusta mucho para Dani. Sí.
1: Siguen llegando mensajes. Tremenda, mi amiga. Muy sexual esa voz.
0: La amo.
1: Lo único lindo para recibir a la gente en el local. Te queremos, Ye. Bueno, decirle que es horóscopo. O sea, que parece... Inauguramos el horóscopo sexual. En Mujeres Tenían Que Ser. Bueno, y Dani dice... Ay, la amo. Me encanta mi horóscopo. Arranca
0: divino.
1: Mi fin de con todo. Gracias, Evi. Te quiero, las quiero. Dani,
0: a celebrar el fin de, a celebrar todo lo que lograste, todo lo que tenés, que si vos mirás para atrás, capaz que es más que lo que vos hubieras imaginado, que falta, siempre falta, vos somos inconformistas nosotros, pero celebrar por todo lo que tenemos es fundamental, y ella es de esa onda de celebrar, de la alegría, ella tiene esa energía hermosa, así que seguramente va a celebrar todo lo logrado. Nos vamos con Leo. Comienza el fin de y hay algo que últimamente estás viendo con una claridad brutal, Leo. No todo el mundo merece acceder a vos. Y eso es algo que aprendiste a base de golpes, de decepciones, de situaciones donde diste muchísimo más de lo que recibías. Pero ahora no. Ahora estás observando y escuchando, confiando un poco más de lo que te dice tu intuición, porque sí, aunque muchos crean que vas solo con el corazón por delante, cuando hay algo que no cuadra, lo notas enseguida, y hay personas que te transmiten paz, y otras que te dejan una sensación rara en el cuerpo.
1: Muy bien.
0: Hay gente de Leo, atenta.
1: Terrible, ¿Kicillof será de Leo?
0: Porque no, ¿qué no pasó? Sé.
1: No.
0: Contame. Virgo, capaz que es de Virgo, no sabemos. Virgo, este fin de semana tiene energía de renovación para vos, de cerrar una etapa mental, de dejar atrás ciertas preocupaciones y de empezar a mirar un poco más hacia adelante. ¿Sabes por qué? Pues llevas demasiado tiempo cargando responsabilidades, problemas y expectativas que no siempre te corresponden. Y escucha una cosa, Virgo. Deja de querer salvar el mundo durante estos dos días que nos quedan del fin de descansar. Baja el ritmo, no te metas en problemas ajenos, no cargues más peso del necesario y no vuelvas a ponerte en situaciones donde acabas responsabilizándote de todo mientras los demás te miran. Así que Virgo, relaje.
1: Muy bien, llegan más mensajes. Bueno, hola chicas, muy linda voz y dulce se escucha. Besitos, su Tapia.
0: Te quiero, Susana, su besito. Me escucha dulce, mi amor.
1: Beso, beso, besos.
0: Libra, este fin de... tenés que descansar un poco más, Libra. Pero no de dormir más horas solamente, sino de descansar emocionalmente, de dejar de pensar en todo el mundo, de dejar de intentar encontrar soluciones para todo y de darte permiso para parar un poco. Llevas demasiado tiempo sosteniendo emociones, preocupaciones y situaciones que te han ido desgastando poco a poco, sin que apenas te dieras cuenta. Cuando termine el día, desconecta de verdad. Nada de llevarte esos problemas a la cama. Nada de seguir dándole vueltas a esas conversaciones.
1: Bien, bien ahí.
0: De Libra, descanse. La gente de Libra, descanse. Mi flaca es de Libra, así que le voy a decir, bueno, mira, flaca, vamos a mirar pelis todo el fin de semana.
1: Bueno, le corto rapidito y le cuento porque estaba...
0: Dale, contame,
1: chusmeando redes y aparece que, según dice la noticia que estaba mirando, Axel Kicillof, el gobernador de la provincia, por supuesto, más allá de todo, siempre ha tenido como furcios, ¿no es cierto? Es reconocido. Bueno, y ahora, según dice esta noticia, puso un posteo, digamos, lamentándose por el indio solar y con una foto de la mosca.
0: No, no.
1: Pero es verdad.
0: No, lo están gastando.
1: No, chico, por favor.
0: No, porque ese tipo de gente supongo que debe tener asesores que le dicen cómo tienen que poner las cosas, chicos.
1: O sea, sería un asesor que le gustaba la cumbia y no el rock, no, que le mandó la foto.
0: Pero la mosca no es de cumbia.
1: No, bueno, pero te quiero decir, no entendía nada, no entendía de rock, nada. Entonces en vez de poner al indio puso al de la mosca.
0: Qué sé yo, qué difícil, nada que ver encima. Me voy con Scorpio, le mando un beso a mi amiga Flor, que ella es de Scorpio, que siempre me dice, ustedes me queman después. Pero ella está los martes y los viernes prendida a la 98.7 porque me hace el aguante, porque nos quiere, porque quiere a las mujeres de la radio. Scorpio, a ver, Flor, escucha, presta atención. Después no digas que yo no te lo dije. Hay algo que te está pasando factura. Vos das mucho, das tiempo, das energía, das soluciones, das compromiso. Y después te desesperas cuando descubrís que no todo el mundo funciona como vos. Que no todo el mundo tiene tu intensidad, tu capacidad de reacción o tus ganas de hacer las cosas. Y ahí es donde vienen los enfados, las frustraciones. Porque vos vas al 100 y hay gente que va al 10. Bueno, eso este finde te puede provocar algún roce importante con alguien cercano. El viernes, o sea, hoy, Flor, atenta. El viernes, además, Marte hará cuadranta con la Luna. Y eso para vos puede sentirse como una especie de cortocircuito emocional. Encima yo me voy a ver con ella hoy. Encima va a estar en corto. Yo le meto un bollo cuando me diga algo. Sagi, Sagitario, mis amigas de Sagitario. Jessy, María. No sé qué signo es Mayra. Creo que es de Géminis. Después tendría que googlearlo, porque Mara es como yo de Capricornio. Sagitario, ¿vas a escuchar lo que dice tu horóscopo o vas a estar boludeando?
1: No, lo que pasa es que me estaba hablando, vio que uno se reencuentra con la gente por algún motivo diferente a lo largo de la vida y me estaban recordando a Rubén Rabazzoni. Rubén Rabazzoni nos llevaba a los estudiantes en mi época, yo tengo 43 años, y en mi época de estudiante... nos llevaba, tenía un remío, ¿no? ¿Quién no lo conoce a Rubén Rabazzoni de Arribeños? Y Eve, ¿no sabés lo que era? ¿Sabés lo que era irte los domingos? Que vos no te querías ir del pueblo, porque no todos nos queremos ir del pueblo, y más a esa edad, cuando empezás a estudiar, te querés quedar acá porque tenés tus amigos. Entonces siempre elegíamos el viaje de las 4 de la mañana, que llegábamos a Rosario, o sea, a las 8, 7, sí, no sé, sí, qué hora llegábamos. Sí. Y Y nada, y siempre un montón de anécdotas y demás. Y justo me estaba hablando...
0: Rubén, con... te estaba hablando.
1: No. Una persona que está cerca de él y me decía que siempre él se acuerda de mí, de los viajes. Y bueno, porque realmente era toda una aventura el viaje a las 4 de la mañana, irnos a estudiar. Y bueno, y por supuesto siempre muy amable. Muchas veces nos quedábamos sin plata. Entonces, como Rubén nos iba a buscar, porque íbamos a Rosario y a la vuelta también nos volvíamos con él, y no teníamos plata... ya sabíamos que Rubén te traía, después tus viejos te esperaban con la plata para pagarle el viaje, porque si la vida fue difícil, la de estudiante no podía ser.

0: Hermanos.
1: Por supuesto.
0: Así que nada, un recuerdo grande para Rubén Rabazzoni, que seguramente muchos de los que nos están escuchando en la época de estudiantes recuerdan con gran cariño a Rubén. ¡Se viene Sagitario! ¡Vamos los sagitarianos! ¡Vamos los Saki!
1: Vos me vas a prestar atención.
0: Jessy, el mejor signo de todos los Saki. Emprendedores.
1: El más humilde.
0: Carismáticos, aventureros, buena onda.
1: Jessy, nos estás escuchando.
0: Todos los Saki. ¡Vamos los Saki!
1: Bien, bueno, voy con Sagitario. Dijimos que el horóscopo era para hoy viernes, sábado y domingo. Este fin de semana, escúchame una cosa. No podés permitirte dudar de vos, Sagitario. No ahora. Llevas demasiado tiempo preparándote para algo importante. Demasiado tiempo esforzándote, aprendiendo, mejorando y empujando. Incluso cuando no veías resultados inmediatos. Bueno, ahora te toca apretar un poquito más. Este último empujón.
0: Por favor.
1: Es que muchas veces marca la diferencia entre quedarse cerca o conseguirlo. Además, tenés que dejar de mirar hacia atrás. De verdad, no sirve de nada una y otra vez repasar la misma historia. Las mismas decepciones o las mismas preguntas sin respuestas.
0: Wow, más reflexivo. Bueno, vio que le di

0: No, y se qued, no, se quedaron el fin de terrible lo que fue ese fin de semana. Bueno, no voy a contar Facu las anécdotas, pero bueno, siempre, siempre lo llevo presente. Paz en Bar Imperio, dice el mensaje. Ah, mira, Juan lo conoce. Bueno,
1: Mira vos.
0: sí. El mejor signo, por supuesto. Somos los mejores en todos los sentidos, los
1: ¿qué les pasa?
0: sagitarianos.
1: Si lo más
0: Lo
1: humilde,
0: único que
1: lo
0: no
1: más
0: somos,
1: humilde.
0: humildes.
1: No, humilde no, eso
0: Y
1: se la llevaron a marzo.
0: Lu que me pone, sí, yo viajaba en el de las 4 de la mañana después del planetario, es decir,
1: Qué
0: íbamos a la
1: tremendo.
0: mamá de las bailantas y
1: Claro.
0: para aguantar todo lo que más se podía del fin de semana. ¡No! ¡Qué
1: No.
0: señor!
1: Montón.
0: Bailadas quiere decir, bailadas. Íbamos muy bailadas de vuelta a Rosario, zarpado. Sí, de
1: Puedo
0: Bar
1: seguir.
0: Imperio, páseme, por favor.
1: Capricornio, Capricornio, un saludo
0: Vamos,
1: para
0: Eve.
1: Mara, para mí, mi
0: Es tu
1: signo.
0: fin
1: Para
0: de
1: Lu,
0: Eve.
1: para
0: Es
1: Lu
0: tu fin
1: también, es
0: de
1: mi fin de, vos
0: El fin de
1: decís.
0: ustedes. Sí,
1: Lo
0: a
1: que pasa
0: ver.
1: que lo de la voz fue como un boom.
0: Sí,
1: ¿Viste?
0: yo creo que la voz te va a traer
1: La
0: un fin de movido.
1: voz me va a traer un fin de movido. Sí, tengo los niños a
0: Juan,
1: mañana.
0: vos
1: Mañana, mañana ya
0: terminala.
1: tengo
0: Vos
1: mis hijos, así
0: terminala,
1: que no creo que
0: Juan.
1: vaya muy, muy movido, pero bueno. Bien. Vamos con Capricornio.
0: La tía los cuida.
1: La tía los cuida. Mañana, mañana llegan los pequeños. No dejes que un mal día. Ay, no, ves que ya arrancás mal.
0: A ver.
1: A ver, Mabel, para un poco.
0: ¿Qué pasó?
1: No dejes que un mal día te haga olvidar todo lo bueno que estás construyendo. Porque últimamente, mira, has pasado por momentos complicados, Capricornio, sí. Pero eso no significa que tu vida esté mal, ni mucho menos.
0: Que el árbol no te tape la nube, ¿cómo era? No, el
1: ¿Qué es
0: sol.
1: el bosque? ¿Qué sé yo?
0: El bosque.
1: Puedo
0: No, no
1: seguir.
0: soy muy de los
1: No,
0: refranes.
1: no,
0: ¡Vamos!
1: claramente.
0: ¡Vamos! ¡Vamos que mejora!
1: A veces te obsesionas tanto con eso que te falta que no sos capaz de ver todo lo que ya conseguiste. Y conseguiste un montón, porque sos de esas personas que cuando se pone algo en la cabeza va hasta el final. Te da igual tardar meses o años, pero vos seguís. Y precisamente por eso estás donde estás ahora, no por suerte, no por casualidad. Por trabajo, por constancia y por no rendirte cuando otros ya lo hubieran hecho.
0: Bien, bueno,
1: Bueno, qué sé yo.
0: qué sé yo, no dijo
1: No
0: mucho,
1: dijo mucho,
0: no,
1: lo
0: no
1: dejó
0: dijo mucho,
1: abierto.
0: sí.
1: No dijo, no, no dijo demasiado.
0: No,
1: Acuario,
0: vamos.
1: mi pequeño pony de Acuario. Es inimputable, lo amo
0: Sí,
1: tanto,
0: igual
1: yo lo amo, es el amor de mi vida.
0: pare un poco, se está civilizando,
1: Se está
0: Nachi.
1: civilizando. No, no, no, no, divino. Ayer fue a comer a lo de la tía María, lo bien que soportó, mi
0: No,
1: amor.
0: bien, no rompió nada, no tiró
1: No,
0: nada, no
1: divino.
0: manchó
1: No,
0: nada,
1: no
0: se civiliza.
1: contestó, se está civilizando, no dijo ni una
0: No
1: mala
0: sacó la
1: palabra,
0: lengua,
1: nada, nada, ¿viste?
0: igual porque lo
1: Dijo
0: hubo
1: chau,
0: que
1: tía.
0: retarlo. Sí.
1: ¿Viste? No, no, la
0: Muy
1: verdad
0: bien,
1: que.
0: vamos,
1: Va, vamos,
0: Nachi.
1: vamos que podemos. No, pero él me mira con esos ojazos que tiene y a mí me derrite. Esto es el amor de mi vida.
0: Bueno, los límites, no son
1: Bueno,
0: límites.
1: pero es difícil con él porque a mí me saca, me puede, él me puede. Este fin de semana ves la luna, ya él es alunado. Este fin de semana la luna va a transitar por tu signo y esto se va a notar muchísimo. Vas a sentir las emociones más a flor de piel. Tendrás más necesidad de hacer las cosas a tu manera. Bien. Y también es una sensación muy fuerte de libertad. Como si después de haber estado pendiente de demasiadas responsabilidades, por fin podés respirar un poco más tranquilo. Además, bueno, acabas de sacarte un peso muy importante de encima. Y aunque no te importa demasiado, no te puedes quedar quieto ni 5 minutos, porque ya vas a estar metido en otro proyecto, en otras ideas, en otros planes. Pero la diferencia ahora es que vos los vas a afrontar desde otro lugar.
0: Muy
1: Nos vamos con
0: bien.
1: el último, Piscis.
0: Vamos
1: Tenemos un
0: con
1: montón de gente
0: Piscis.
1: de Piscis. Mi padre, mi hermano, su hija, son la Lore.
0: Sí,
1: Qué
0: mucha
1: emoción.
0: gente.
1: Muchos, sí.
0: Muchos
1: No,
0: piscianos
1: me
0: en nuestras
1: encanta el
0: vidas.
1: lamento boliviano, mi padre. Lo amo también. Otro. Este fin de semana, él me dice, yo no te escucho porque me da vergüenza lo bien que hace. Escucho a Oscarcito, él.
0: Pero aparte lo trae siempre como ejemplo.
1: Porque
0: Pobre
1: es
0: Tato,
1: el amor de
0: basta.
1: otro, mi otro amor de mi vida, mi padre. Este fin de semana tenés que empezar a creer un poco más en vos, por favor, porque llevas demasiado tiempo dudando de tu capacidad y pensando que te falta algo para dar ese paso que perfectamente tenés que dar. Y no, no te falta nada. Lo que pasa es que todavía hay una herida, una decepción o una historia que sigue ocupando más.

0: ese espacio del que debería dentro de vos. Y hay algo aún que te recuerda de alguna manera lo que te han hecho, lo que te ha hecho sentir y poner un freno de mano durante demasiado tiempo. Pero para un poco, porque estás cambiando. Y este fin de vas a comenzar a notarlo.
1: Muy bien, y de esta manera terminó el horóscopo hot de mujeres tenían que ser.
0: Bueno, yo quiero saber para el próximo martes, quiero saber de qué signo es Manu, que siempre nos escribe para dedicarle a él el horóscopo.
1: Bueno, Manu.
0: Manu, después nos mandas el
1: yo soy muy mala para la fecha y los recordatorios.
0: El signo me mandas, Manu, y yo te voy a dedicar entonces el próximo horóscopo del día martes, va a estar dedicado para vos, Manu.
1: Nuestra Alexandra Rampola del horóscopo estuvo con nosotros en el cuerpo de la señora Evelia del Negro. Estamos haciendo Mujeres Tenían Que Ser. Estamos llegando al fin de semana y, por supuesto, antes de despedirnos, le vamos a dar el gusto a Evelia, que trajo un tema, que pensó, que lo, no sé, le
0: pintó. Para irnos con buena onda.
1: ¿Eh? ¿Vamos a un tema? No. ¿Bar Imperio ahora?
0: Vamos Bar a Imperio. Poner Bar Imperio para Dani.
1: Para Facu.
0: Para Facu.
1: Para Facu.
0: ¿Nos pidió Bar Imperio? Vamos a ver cuál. No, no lo
1: Bar Imperio para Facu, para Dani. Y ya venimos con el karaoke de Mujeres Tenían Que Ser. Esto no se termina, señores.
0: Vamos.

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0: lo que veo.
1: Este sábado hay... hay caminata de peregrinos o encuentro de peregrinos a Luján. Podés inscribirte este sábado, pagar la cuota y bueno, y hacer la inscripción para caminar a Luján en el 2026. Este sábado hay reunión de peregrinos. Ya les informo bien porque lo vi en redes y les quiero dar bien la información. De a poquito nos vamos a ir despidiendo de Mujeres Tenían Que Ser, no sin antes cantar la canción que Belia trajo preparada para el karaoke de Mujeres Tenían Que Ser.
2: Pero vos tenés que cantar. Vos
1: por
2: te
1: yo voy a cantar aunque cante mal,
2: la voy a dedicar a
1: aunque
2: Jessy.
1: Usted se ríe. Atención, peregrinos. Atención, peregrinos. Grupo de peregrinos a Luján, Vale Moravito, invita a Corpus Christi sábado 6 de junio. 16 horas, Santa Misa y procesión con el Santísimo. Tenés oportunidad para inscribirte, 40.000 pesos, pago de la primera cuota 20.000, ¿sí? Entonces, este sábado, 6 de junio, 16 horas, misa y procesión con el Santísimo. Se viene el Corpus Christi y actividad del grupo de peregrinos a Luján Vale Moravito, donde tenés oportunidad nuevamente de inscribirte y ser parte de la caminata a Luján 2026. Sí.
2: Que se le íbamos a dedicar a Jessy. Porque me vino a mí la necesidad de dedicársela. Ay,
1: no,
2: a ella.
1: Jessy, yo no tuve nada que ver. No sé qué dice la canción, pero yo no...
2: Yo sé que le gusta.
1: No tengo
2: yo
1: nada
2: sé
1: que
2: ver.
1: Le gusta,
2: vos la canción la conocés, así que la vas a cantar. Porque es karaoke, tenemos que cantar las dos.
1: Las dos, aunque
2: y con
1: yo
2: esto
1: cante
2: nos
1: mal.
2: Vamos, y con esta nos vamos.
1: No, nos ¿sí? vamos
2: no,
1: con
2: nos
1: la
2: vamos
1: despedida
2: después nos despedimos,
1: porque...
2: pero con esta...
1: O no, si quiere nos vamos con esto un día de un...
2: No, no, nos vamos con la despedida de siempre, que es la...
1: El clásico.
2: El clásico de mujeres.
1: Bueno.
2: ¿Vamos, Juan?
1: ¡Se viene!
2: Dale, a ver.
1: En la 98.7, a través también de la 103.1, el karaoke de Mujeres Tenían Que Ser.
3: No imaginas cómo de nosotros han hablado.
1: Para vos, Jessy.
3: Dicen que por ser amantes somos descarados.
2: No te estoy escuchando cantar.
3: Y no saben que lo nuestro es algo.
2: ¿Por qué ella no canta? Tengo que cantar yo sola. No traigo más un tema.

0: ¿Qué versión?
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0: todo. Esto se lo estamos dedicando también a las chicas de la residencia que nos me acaban de grabar y me van a gastar en el grupo de enfermeras. Un besito, Nati. Nati La Roca. Nati, te quiero. Hoy te fallé en el entrenamiento, Natito. Bueno, terrible el karaoke de mujeres tenían que ser. Por supuesto, de esta manera nos vamos, nos despedimos, las mujeres de la radio. El próximo martes con invitada. Se viene la pelu a la radio. Todos aquellos que nos acompañan, atentos, porque vamos a hablar con Mara Forgiarini de lo que podemos hacer con nuestro cabello, que así siempre es. Tiene que estar divino.
1: No, no cortar, no entrar en crisis y cortarte el pelo,
0: ¿cómo
1: Mabel?
0: Hacemos, basta, Eve? Basta. Bueno, no, eso no.
1: No, yo estoy re bien. No me lo vengo cortando el pelo.
0: No, vení, no, bárbara.
1: Vengo re bien.
0: A mí me lo cortó Mara obligada. Muy pero bueno, bien. A mí no me gusta que me corten el pelo. Pero me quedó hermoso, ¿no? Me quedó muy bien.
1: Estás divina.
0: Bueno, nos sos vamos, Susana, nos despedimos. Nos despedimos, gracias, ah, no gracias, gracias.
1: No me mandó un beso mi abuela Mariquita, no sé si me estará escuchando.
0: No, porque tenemos al profe Tommy enfermo. Verdad. Así que por eso no están. Bueno, me... No, yo estoy en la radio porque le decía, ¿dónde está la jefa cantando esto? No,
1: no,
0: bueno,
1: por terrible. Favor.
0: Nati, chicos, te mando un beso grandote a todas las chicas de la residencia, al grupo de enfermeras que la verdad que le ponen todo, a la doc, a Ana Clara Galván también, ahí parte del equipo. La jefa cantando en la radio, claro, ¿no? Evelyn, esto es culpa suya.
1: No, bueno.
0: No, la verdad que la jefa que se han echado estas chicas es terrible.
1: Tremendo.
0: Bueno, es como el lado B.
1: El lado B de la persona. ¿Por claro. qué no tiene que ser tan serio, el tan estructurado? A mí me ven con la cara de poco amigo que tengo y decir, esta flaca canta, de verdad.
0: Y es multifunción.
1: Toda la que dice. Sí, obvio.
0: Bueno, un beso enorme para todos. No, buen gracias, fin de, gracias, buen gracias. Fin de, buen fin de semana. A romperla, si a llueve, hagan la torta frita que le pasamos la receta acá.
1: Por supuesto.
0: Y disfruten. Sí. No sobrevaloren a nadie ni a nada.
1: Miren porque, películas.
0: Sí, miren series. De las que les guste, no sé, tomen mate. Si sale
1: sean
0: el sol,
1: felices,
0: salgan un ratito
1: por
0: la vitamina D, que es muy importante. Sean felices.
1: Estamos vivos, que estamos vivos y
0: sí,
1: eso.
0: Y que la vida es corta.
1: Con
0: muy
1: eso
0: bien.
1: Alcanza.
0: El señor Juan Manuel Finos, como siempre, la puesta en el aire. No, gracias a
1: nos
0: todos.
1: Nos vemos el próximo martes.
0: Nos vemos el próximo martes en vivo. Gracias a todos los que nos acompañaron. Le mandamos un beso enorme a toda la gente de la 103.1 FM Encuentro, allí en Ascensión, que como siempre salimos en duplex.
1: Hay que
0: a todos.
1: Ver si los carniceros gracias. Nos siguen escuchando.
0: No nos mandó. Tato, te fuiste. ¿Qué pasó? Nos apaga porque le dará vergüenza
1: sí,
0: ahí en la carnicería,
1: montón,
0: todas estas cosas.
1: Montón.
0: Gracias a todos por acompañarnos. Nuestro jefe aquí en la 98.7 FM LIF, el señor Juan Manuel Finos, como siempre, la señora Evelia del Negro. Mi nombre es María Elisa Gilardoni. Esto fue...
1: Mujeres tenían que ser.
0: Chau, chau.

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mate nos hace más felices? Hay un estudio que posiciona al mate entre los alimentos de la felicidad porque libera serotonina, que vos sabés es la hormona que genera placer y felicidad. Claro que sí, confirmamos esto. Seguimos escuchando ahora buena música.

Para que un paquete de yerba llegue a tu mesa, el proceso de elaboración precisa que la planta tenga 4 años para crecer y poder ser cosechada. Impresionante, ¿eh? Ahora recibimos aquí en Música y Mates por la Ruta de la Yerba Mate, claro, a la música.

La diferencia entre la yerba mate de Brasil y la de Argentina es que la de Brasil no tiene palo, sino un poquito más de polvo y no está estacionada y mantiene la clorofila, por eso es un color así como verde medio flúor. ¿La conoces la yerba brasilera? Bueno, contame en las redes. Música y Mates, el Facebook, Música y Mates Radio, el Instagram. Escuchamos ahora buena música.

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